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Santo Domingo en el 105.7, Carchi 104.1 y Jimbabura 93.1. Y también a nuestros amigos lindos de TikTok. Buenos días, también por ahí estaba Monash. Hola Monash, ¿cómo estás? ¿Todo bien? ¿Qué tal el miércoles? También está por ahí Jojo, dice. Hola Jojo. Buenos días a todos, ¿cómo han pasado? Ya pupito de semana, 5 de agosto del 2026, siendo las 8:17, perdón. O sea, 8:07:10. Buenos días a todos, ¿cómo estamos? ¿Listos para este miércoles? Pedir canciones románticas, ¿están románticos? 098-643-1022. 098-643-1022. Por ahí también está Matías, la señorita también está, Andrea Chico. Hola, buenos días. Lucía Ponce también está por ahí. Buenos días a todos, ¿cómo estamos? Saludito a toda la gente linda de TikTok. ¿Por qué dice Monás? Dice, estaba esperando que fueran las 8, dice, para poder escucharlos. Muchas gracias, muchas gracias. Nosotros ya desde las 8 de la mañana aquí ya, muchas gracias. Puntualitos. Va a decir, no, el Alex vino atrasado. No, puntualitos. Va a ponerle los mejores éxitos. Por acá dice, hola, buenos días, por favor, tan fácil de ciencia.

Les cuento que ya somos dos, ¿no? Ya somos dos. Yo también estoy en compañía de cafecito con ustedes. Ya les saco el café. Andreita dice, tomando café en su compañía. Muchas gracias. También saludamos a Belén.

Oigan, chicas, ¿ustedes qué están haciendo en este púlpito de semana? ¿Trabajando, laborando? ¿Ya acabando de desayunar? ¿Qué más? ¿Arreglando la casita? ¿Qué van a hacer de almuerzo para ver si les caigo por ahí? Así en corto nomás, pero no le invitemos al abuelo. Solo Shanoa. Billy dice, buen día, la mejor radio, muchas gracias.

0: Ahí vamos con ese tema musical que nos pidieron.
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0: Complaciendo hasta que venga el abuelito.
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0: 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Un miércoles de romance. Buen día, buen día, bombón, dicen. Porque, ah, ya, muchas gracias. De esos tratos, va. Pero bombón en funda o así nomás. Que tenga un bonito día, dicen por acá. Muchas gracias, igualmente ustedes. O sea, si estuviera el abuelito, le hiciera bombón en qué estuviera diciendo aquí. Oye, ¿sería bueno o no ponernos ahora a hacer unos piropos? ¿Sería bueno piropos? Ya viene el abuelito, le preguntamos a él, ¿qué le parece? ¿Si hacemos unos piropos o no hacemos algo? También preguntamos a Jovi, a ver si hacemos algunos piropos hoy miércoles, ya que es de romance, miércoles romántico. Vamos a ver si alguien le conquista con algún piropo a alguien, ¿ok? 098-643-1022. Por acá nos mandan en Artesanía del Cuero, nos mandan las fotos. Laborando andamos, dice. Qué bestialidad. En buena compañía de Soy FM. Ok, les voy a repetir la canción porque dice, porfa, repítela otra vez.

0: Algo pasó por ahí. ¡Uy! ¡Ya llegó! ¡Hecho un galán! Hoy ha venido deportivo el abuelito. Ha venido haciendo trote. Vea nomás. ¿Quién dice que no se puede hacer ejercicio? Todos tienen que hacer ejercicio, aunque sea de la tercera edad. Ya me está quedando bien mal el abuelito. Yo sí les digo, o sea, verán, ya le voy a hacer saludar al abuelito, porque va a tomar un vasito de agua, porque viene, o sea, ustedes si le vieran cómo viene el abuelito, no me creyeran, la verdad. Viene con unas medias hasta arriba, unos zapatos blancos. Blancos, nuevos. Viene a sobarme en la cara, viene a refregarme en la cara. Viene con una pantaloneta. ¿Pantaloneta o bermuda? Parece que fuera bermuda, pero según pantaloneta dice que viene trotando, ¿no? También está con un DVD. Así como si le han visto a Jean-Claude Van Damme, algo así él está. Así como Jean-Claude Van Damme. DVD negro, pantaloneta blanca, medias blancas y zapatos blancos. Viene a refregarme a mí en la cara. Hecho el deportista, el abuelito.
1: Todo un liguista.
0: Ay, perdón, abuelito, buenos días, ¿cómo le va?
1: Buenos días, DJ Alex, ¿cómo hola, ha pasado? Abuelito.
0: Todo bien aquí va.
1: Sí, vea, me fui a hacer un poco de footing.
0: ¿De qué?
1: Footing.
0: ¿Y eso qué es?
1: Con F, ¿no? Con F. Footing. Footing.
0: O sea, fútbol.
1: Ahora dicen los guaguas footing al caminar.
0: Ah, caminar.
1: Caminando, footing. Sí, caminar. Por eso footing, o sea, viene de la palabra en inglés F-O-O-T, foot, que significa fútbol. Pie. Pie.
0: Ah, pie.
1: Pie, ajá. Entonces quieren footing. Vengo caminando y bien está con estos zapatos. Venus, vea.
0: Venus.
1: Venus, son Venus.
0: Yo pensé era que de marca Nike.
1: No, ese es Nike, no.
0: No hay marca.
1: Tengo uno, tengo unos.
0: ¿Ya?
1: Que ya Nike la punta. Ya Nike. Bueno, buenos días, amigos de Imbabura 93.1. Buenos días también a 105.7 allá en Santo Domingo. Y como no, a mi querido Carchi del Alma 104.1. Y usted, DJ Alex, amaneció pero prendido y todo, me decía, ¿verdad?
0: Claro, abuelito, siempre, siempre.
1: Esa es, y como deben estar prendidos también nuestros amigos de allá en Otavalo, Lividental. 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
0: Good morning.

0: Así mandan, abuelito, va. Laborando a ver, andamos, va.
1: A ver.
0: Vale, sí. No miento, ahí están, va.
1: Laborando, qué gusto. ¿Y quién es el que nos manda ese saludito?
0: La señorita Andrea Chico, que es su compañera. Nosotros, desayunando cafecito, estaba con nosotros anteriormente. Ya de haber acabado, ¿no?
1: Ay, ya, qué bueno, me alegro.
0: La señorita Monash nomás no sé qué está haciendo. Ella anterior, el día lunes dijo que estaba arreglando la casita con la hija. Y ahora
1: ya
0: no sé qué está haciendo.
1: No, avisará.
0: Por si acaso que estés ahí adelantando el almuerzo, ¿no? Porque a veces algunas ya adelantan el almuerzo para comer a la hora que es.
1: ¿Y a qué hora es más o menos su hora de almuerzo, DJ Alex?
0: O sea, ahorita porque, o sea, pero mi hora siempre ha sido exacta, es a las 12.
1: ¿12?
0: Sí.
1: ¿Como en el cuartel?
0: Exactamente, o sea, puntualitos.
1: No, yo sí soy un poquito más tarde.
0: ¿A qué horas? ¿Tipo 4, 5?
1: No, tampoco soy escena,
0: fíjate. Ah, ya.
1: No, yo más o menos que tipo 2 de la tarde.
0: ¿2 de la tarde?
1: Sí, es que después de uno se tiene hambre. Yo acostumbrado solamente a 3 comidas diarias. Ahora no más de 5 comidas diarias.
0: ¿Por qué 5, abuelito?
1: No, así dicen. Es el desayuno.
0: Ya.
1: Entre mañana.
0: Y, o sea, quien dice el refrigerio, que es almuerzo.
1: Eso, ajá.
0: Entre 10 o 10 y media, algo así.
1: Exactamente. Después del almuerzo, a la 1. Después comen a las 5 y cenan, huevón.
0: A las 9.
1: A las 9. Ni miércoles ni jueves, nada. 3 comidas nada más.
0: Desayuno, almuerzo y
1: merienda.
0: Y merienda.
1: Y merienda.
0: No cena.
1: No cena.
0: ¿Cenas aquí o cenas allá?
1: No hay nada, hijo. Bueno, pues a ver. Ya me tragué. Saluditos a, como siempre, allá en Santo Domingo, a nuestro querido amigo Luchito Caguama. Y con esta música, Luchito, allá en la unidad 83, alce las manos a todos sus tripulantes, sus pasajeros en esa unidad. Y hagas bailar.

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1: Las 8:31 y 15 segundos, abuelito.
0: Ya, bueno, pues es hora de nuestro santoral de todos los días. Tenemos el santo de hoy, mi querido Alex. Y para que abuelito, todos los amigos que somos católicos, se enteren de qué santoral o a quién debemos venerar el día de hoy. ¿Ya? Hoy se celebra, pues, póngale un poquito de música más, más suave. Eso. Después le animamos de nuevo. Para todos los amigos católicos que escuchan Radio Soy FM a través de nuestras diferentes frecuencias, hoy celebramos a Nuestra Señora de las Nieves, por si acaso, ¿sí? Nuestra Señora protectora, en el siglo IV después de Cristo vivía en Roma una piadosa pareja. Él se llamaba Juan Patricio. ¡Patricio! ¡Patricio! Bob Esponja. Mientras que el nombre de su esposa se desconoce. Habían sido bendecidos con abundancia y bienes y también de fe. Sin embargo, su gran dolor era no tener guaguas con los que pudieran compartir esos dones. Durante años habían rezado por un hijo y heredero. En esta situación pasaron muchos años sin ningún resultado. Por fin decidieron nombrar a heredera a la Santísima Virgen y le rezaron con devoción para que los guiara en la asignación de la herencia. Nuestra Señora les agradeció sobremanera y la noche del 4 de agosto, o sea, digamos ayer, un día como ayer, se le apareció a Juan Patricio y a su esposa diciéndoles que deseaba que construyeran una basílica en el monte, una de las 7 colinas más altas de Roma, en el punto preciso que ella señalaría. También se le apareció al Papa con el mismo mensaje. Y en la mañana siguiente del 5 de agosto, mientras brillaba el sol en pleno verano, la ciudad quedó sorprendida al ver en un terreno nevado el monte. La pareja feliz se apresuró. Y el Papa Liberio marchó hacia el mismo monte en solemne procesión. La nieve cubrió exactamente el espacio que debía ser utilizado para la basílica y desapareció una vez señalado el lugar. Pronto se construyó la Basílica de Santa María la Mayor. ¡Lor! A Nuestra Señora de las Nieves hoy día 5 de agosto, ¿no? Entonces un lor también para María Antonieta de las Nieves, la chilindrina que, este, claro, que está ahora de... Y nos está escuchando a través de...
1: La página.
0: La página www.radiosoyfm.net. Gracias a nuestra a querida amiga María Antonieta de las Nieves. Y ahora sí, vamos a ir. Eso.
1: Yo, yo la vi.
0: Yo también.
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0: 104.1. Y si alguien nos escucha allá en San Gabriel, provincia del Carchi, que nos avisen cómo están, qué pasó, si están todos bien, si fue solamente un leve o de veras se sintió, porque en la página de, digámoslo así, sí, para tener un fundamento, en la página de Teleamazonas avisaron que un sismo de magnitud 3.9 se registró esta madrugada en San Gabriel, provincia del Carchi. ¿Ah, ya? Sí, entonces a las 5:36 de la mañana se registró este sismo de 3.9 allá en San Gabriel. Tengo amigos en San Gabriel, a ver si de pronto a través de qué número, DJ Alex.
1: Al 098-643-1022. 098-643-1022.
0: A mis amigos del Carchi, en especial de San Gabriel, pues que nos avisen, nos informen cómo está, si están todo bien, chévere. Si solamente
1: no les ha pasado nada.
0: Sí,
1: ¿no?
0: Exactamente. Queremos saber que si ustedes se encuentran bien allá, mis amigos de San Gabriel, y que nos escuchan a través de la 104.1. Envíenos un mensajito, por favor, para estar tranquilos, contentos y felices, y solamente decir que solamente fue un susto, ¿no? Un susto, sí. Bueno, continuamos con la noticia. Un sismo, a ver, movimiento telúrico ocurrió cerca de San Gabriel, según el reporte del Instituto Geofísico. Dice además que, de acuerdo al reporte oficial del Instituto Geofísico, el evento sísmico ocurrió a las 5:36.59, o sea, casi las 5:37, y alcanzó una magnitud de 3.9. El epicentro fue localizado a 3.3 kilómetros de San Gabriel, en la provincia del Carchi, con una profundidad de 6 kilómetros, lo que corresponde a un sismo superficial. Qué bueno, la página de Teleamazonas dice que sin reportes de daños hasta el momento, ¿no? Hasta el momento las autoridades no han informado sobre personas heridas ni daños materiales relacionados con el movimiento telúrico. Ecuador se encuentra en una zona de alta actividad sísmica debido a la interacción de las placas tectónicas, por lo que este tipo de eventos son monitoreados de forma permanente por el Instituto Geofísico, que mantiene vigilancia sobre las actividades sísmicas en todo el país. Me alegro mucho por esta noticia que nos hace llegar también Teleamazonas, que hasta el momento no hay reporte de daños materiales, y mejor aún, gracias a Dios, no hay personas heridas, peor aún, fallecidas. Gracias, Diosito, pero queremos mensajes de los propios sangabrielenses que nos envíen sus reportes de bienestar y de felicidad. ¿Qué número?
1: Al 098-643-1022. 098.
0: ¡El carajo! Ya me tragué también usted.
1: 098-643-1022. Estaba viendo también aquí a Bolito, ¿no? Esto dice que ha sido por la región fronteriza en área influencia de Volcán Chiles con el Cerro Negro.
0: Ah, ya. Entonces ahí hay de ley, hay bastante.
1: Y justamente estamos nosotros en el Cerro Negro, pues en la antena estamos ahí nosotros.
0: Entonces por eso creo que no se nos oye bien, se movió la antena.
1: Algo creo que se movió la antena. Parece que nos toque para allá, Bolito.
0: Aquí, y la única que mueve el piso o nos mueve el piso es nuestra. Ponte traviesa. Ella llega haciendo sismo aquí en el vuelo 93.1. Nuestra subcapitana.

0: Les decía, amigos, de Soy FM y el programa El Vuelo, que aquí la única que mueve el piso o nos mueve el piso es la subcapitana. Yovita, con ustedes. Buenos días, Yovita.
1: Muy buenos días, mi querido Don Justo. Muy buenos días, DJ Alex. Buenos días, y muy buenos días a todas las personas que ya están conectadas a través de la 93.1 en Imbabura, la 105.7 en Santo Domingo y la 104.1 en El Carchi. Muy buenos días. A ver, coménteme cómo es eso de que se les mueve el piso. Les no, quitaron, ¿no? Se les mueve el piso, les quitaron el tapete o algo así, ¿no?
0: Lo que pasa es que, bueno, pues hubo una noticia. La noticia está ahí que hubo un sismo de magnitud 3.9 en San Gabriel esta madrugada.
1: Ah, wow.
0: Bueno, hasta ahora, como dice la página oficial de Teleamazonas,
1: ¿sí?
0: Están todo bien, tranquilitos. Y como justamente estaba usted entrando, hablando del sismo, justamente entró usted, entonces dijo, no, la única que aquí nos mueve el piso es nuestra
2: subcapitana. Ponte traviesa.
1: Mientras sea para bien todo.
0: Ay, ya, claro.
1: Porque luego ahí es que me mueven el piso y por algo malo y no.
0: No, ya. para nada. Usted nos mueve el piso y se acá. Pero ahora ha venido, ahora ya no vino con terno, no mitad de semana, no vino.
1: No, ya estamos.
3: Todos han venido deportivos, ¿no?
1: Deportivos estamos.
0: Ahora,
1: hoy.
0: Vea, si le viera, vienen con unos tenis, no les digo la marca.
1: Tenis que ponerte, tenis que lavar.
0: Y ha venido con una ropa deportiva, un conjunto deportivo de licra hasta el tobillo y un top hasta un poquito más abajo del ombligo, por favor, ¿no?
3: Un top,
0: ¿se llama eso?
3: ¿Toma todo? ¿No es toma todo?
0: No sé.
3: O sea, bien, eso toma todo, ¿no es a mí?
0: No sé si le tomaran todo, ¿no? Ya
1: vamos a investigar eso.
0: Dejemos ahí, que no nos juegue la psicológica nomás, nada más. Entonces viene de Postiva, no, parece que viene de Parque Céntrica, haciendo también footing.
1: ¿Footing?
0: Sí, footing. Con F dije clarito, ay, ¿verdad? Con F.
1: Por un momento me perdí.
0: No, porque si fuera con P, ¿cómo sería? Sería footing.
1: ¿Sí? Claro, tiene sentido. Claro,
0: entonces, no, yo también vine haciendo footing, mi subcapitán.
1: Sí,
0: yo sí hice, empecé en el redondel de la madre y terminé en el ECU, ya no avancé más. hasta ahí llegué, pero yo me imagino que usted se dio una vuelta completa el Parque Céntrica.
1: Claro.
0: Ay, me
1: claro
0: alegro mucho. No, tranquila, ahí nomás.
1: No, pero vamos a tener peleas hoy.
0: Parece que DJ Alex no hace Putin. ¿Usted qué hace? ¿No hace Putin?
3: Trotting.
1: Trotting.
0: Se llama running. Claro, viene running.
1: Claro.
0: ¿Sí o no?
1: Sí.
0: Running
1: sí.
0: Se llama porque viene del verbo yo me muevo con los pies, o sea, correr. Del verbo run, correr. Entonces running es corriendo. Vean, ni pare. Usted su inglés. ¿Qué pasó?
3: Venga, abuelito, venga, siéntese acá, por favor.
0: Allá, sí,
3: venga,
0: ver,
3: siéntese. Ver, venga, venga, camine para acá, por
0: ya,
3: favor.
0: A ver.
1: Quiero indicarle. Y eso ya es esa invitación.
3: Quiero indicarle algo.
0: A ver.
1: Bueno, y con esa invitación que le acaban de hacer. Ah, no, que venga por acá, le hace unas señas. Don Justo. A ver, despacito, porque cuidado, se me cae. A ver, ¿qué vamos a hacer?
0: Si me vieran, hijo de pucha.
1: Nuevo espacio de Don Justo.
0: Acá. Ya, listo, a ver, vamos a ver.
1: Entonces me imagino que como son las 8:43 de la mañana,
0: ahí
1: nos
0: es.
1: Vamos. Ahí está.
0: Ahí es, ¿no?
1: Ahí estamos. Le escuchamos, Don Justo.
0: A ver, es. Ahí es. Ahí.
1: Ahí, sube, baja la música. Eso.
0: Así vean, ni de crees, ni de crees. Parece que pudiera. Bueno, corazón,
1: 8:43 de la mañana.
0: Yo creo que ya nos estamos pasando de la
1: ¿así?
0: Pausa, ¿no?
1: Ajá.
0: A ver, ya mientras la DJ Alex también se fue a hacer pipis. Y ya vamos con la pausa, después para que me hace un poquito más.
1: Se fue a hacer la pipi.
0: Vamos con mejor con el inicio de sponsors, ¿no? A ver, ¿qué dice aquí? Ahorita me coge.
1: Le están enseñando a nuestro querido Don Justo y nos vamos a una pausa comercial y ya regresamos.
0: Ya listo, ya volvemos.
1: Volvemos.
0: Me cogieron en retro.
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0: A ver, a ver, a ver. Ahí me estoy escuchando, me oigo ya. Emisiones de prueba salieron.
1: Aló. Ahí estamos.
0: Corazón.
1: 8:55 de la mañana en este 5 de agosto.
0: Y a propósito, de pronto no sabe qué se celebra hoy.
1: Así, justamente estábamos investigando eso y el día hoy 5, bueno, hoy en realidad es toda la semana, me dice aquí, que es la Semana Mundial de la Lactancia Materna, del 1 al 7 de agosto.
0: ¿Y qué se hace en la Semana de Lactancia Materna, a más de edad de lactancia a los guaguas?
1: Me imagino que incentivar a las mujeres y a las mamitas, ¿no?, a que den lactancia materna, porque en realidad la mayoría está como que también a la fórmula. Y claro que también es alimento, ¿no? Pero si damos nuestro alimento a nuestros bebés, tiene muchas más cosas positivas.
0: Sí, porque ahora las guaguas, bueno, las mujercitas de este tiempo, yo he visto que se dedican mucho a trabajar y está bien, obviamente. Pero es recomendable, para lo que me han dicho y sé, son 2 años de lactancia materna para que guagua tenga todas esas defensas en el cuerpo, ¿no?
1: Sí, completamente, porque cuando un bebé se enferma, de por sí la composición de la leche cambia y esta le ayuda a... Es como un analgésico incluso para los bebés, ya, el simple hecho de tomar el seno.
0: Ahora también he visto que hay guaguas que simplemente... no quieren hacer su vida ya, entre comillas, matrimonial, pues no. Ajá. No les gusta ya casarse a las guaguas de ahora. Mejor dicho, no solamente a las mujeres, a los varoncitos también quieren viajar, disfrutar, tienen otro pensamiento ya.
1: Sí, yo creo que eso de la hora hay que casarse y todo, como que está quedando, no es que está mal, o sea, yo respeto, si quiere casarse, cásese, si no quiere casarse, no se casa. Cuestión de cada uno. Ya. Pero en realidad, como decir, esas tradiciones como que sí se están
0: perdiendo
1: sí, un poquito.
0: ¿No? Bueno, hasta ahora, corazón.
1: Son las 8:57 de la mañana.
0: Llegamos, también vamos a saludar a nuestro querido amigo, el nuevo tripulante del vuelo 93.1, Robinson. A ver, por aquí creo que está.
2: Ahí estamos bien, muy buenos días, don Justo, a DJ Alex, a Joa y a toda nuestra gente linda de Santo Domingo en la 105.7 y en Carchi 104.1 y obviamente aquí en la provincia de Imbabura, en todos los rincones de Imbabura en la 93.1. Ustedes estaban hablando de matrimonio, de casarse y de la nueva tendencia. Quiero agregar que ahorita la nueva tendencia es tener los perrijos.
1: Ah, sí, completamente.
2: Ya. Sí.
1: Pero yo apoyo, prefiero que tengan perritos. Totalmente. A que tengan hijos, sí, y no les cuiden.
0: O gatijos.
1: Sí. O gatijos.
2: O gatijos, sí, sí.
0: O qué más, pues, iguanijos.
1: O tortuijos.
0: Tortuijos o lagastijos.
1: O lo que te...
2: sí, perrijas, ¿no? Pero los perrijos son ahorita los que están imponiendo esta moda.
0: Sí, ya.
2: ¿Sí tiene usted mascotitas?
1: No, yo tengo 3 bebés.
2: ¿3 bebés?
1: O sea, suficiente.
0: Son hijos.
1: Hijos, no, yo...
2: Y una nació el mismo día que yo.
1: Sí, ajá. ¿Verdad?
0: ¿Qué día?
1: El 24 de octubre es una fecha conmemorable en esta...
2: Extraordinario.
0: ¿Del primero o del último? Descendiente suyo.
1: Primero, mi primera nena.
2: Ah, la primera, ¿cuántos años tiene?
1: 4 añitos, va a cumplir 5 ya.
2: Va a cumplir este 24. Uh-huh. ¿Ya, cinco. ¿Cómo llama ella?
1: Alice.
2: ¿Y los dos
1: siguientes? El siguiente es Martín y el otro es Leo.
0: Ah, Martín. Leo.
1: Leo y no termina Leo de
2: leer. Leo con Leonel.
0: Leo.
2: ¿Y de ahí no más?
1: No, ya no más. Ya.
0: ¿Cerró la fábrica?
1: Completamente.
0: ¿Y abrió el parque de diversiones?
1: No, todavía. Con 3 niños chiquitos todavía no se puede. Pero próximamente el reestreno. Ahí sí se... DJ Alex está que se muere de la risa por aquí atrás.
0: Corazón.
1: Falta... Robinson, ¿cuántos?
2: 61 minutos para las 10 de la mañana.
1: Eso.
0: Ah, el tema era de la lactancia materna, Robinson, que ha sido la semana de la lactancia materna.
1: La semana de la lactancia materna. Ah, ¿sí? Promover la lactancia materna.
0: Nos decíamos que las guaguas de ahora ya
2: prefieren... ¿Les gusta lactar o no les gusta lactar?
0: Ya no.
2: O sea, ya no lactan.
0: Ya no mucho. Ya. Lo que pasa es que ya venían este comentario sobre que ya no quieren casarse, ya no quieren hacer un como se dice, una unión formal.
2: Una familia.
0: Ah, exactamente, es la palabra. Entonces, pues, ya tener hijos también se vuelve un poquito, para ellos, un poquito, se puede decir, hasta estorboso, porque prefieren trabajar, viajar y todas esas cosas, ¿no?
1: Entonces, bueno, es que en realidad, a ver, la vida sí está bastante cara como para tener hijos, y yo prefiero, si no hay responsabilidad afectiva para tener tu familia, para tener tus hijos, o aunque suene feo y todo, el sacrificarte, bueno, no sería sacrificarte, pero el... darte, poner prioridad a tus hijos cuando son pequeños, yo prefiero que no los tenga.
0: Ah, ya,
1: o sea,
0: claro.
1: Que todavía no. Si no estás consciente y clara de que quieres ser mamá, de todo lo que implica ser mamá, mejor no lo hagas. No, no te metas a eso.
0: Y no solamente de las mujercitas también.
1: Como
0: los varones,
1: papás, claro.
0: Si no quieres ser taita, entonces no haga tonteras. No haga tonteras.
1: Cuídese.
0: Deje a las guaguas tranquilas.
1: De hecho, el lunes se celebraba el día de... A ver.
0: ¿De preservativo?
1: No, también sí. Planificación familiar. Bueno, pero sí. Realmente sí.
0: ¿Y usted planifica, Robin?
2: Sí, por supuesto. Para todo, para los gastos, para todo hay que planificar.
0: Ya,
2: y también.
0: Le veo ahora, pero con una pinta, ¿ve? Caramba, uh-huh. ¿Tiene algún compromiso, estimado Robinson?
2: Ah, vine bien presentado, en pocas palabras.
1: Sí, está
2: dice.
1: Guapo. Oh, ahora sí se ha bañado la misma.
2: Ahora sí me he bañado.
0: Bueno, no, pero ¿tiene algún compromiso, algún evento, Robinson?
2: No, solamente venir a Radio Soy.
0: Ah, ya.
2: Al vuelo, por supuesto.
0: Claro, me alegro mucho. ¿Qué horas son? Ya nos falta
1: ahora
0: poquito.
1: Ahora sí son 9:01 de la mañana.
0: 9:01.
1: Todavía, 9:01, sí.
2: De la mañana.
1: Con
0: 9:01 con 55 tengo yo.

0: usted qué hace por allá, don Suave, Justo?
1: Aquí me vine un ratito al baño del vuelo y me quedé sorprendido de tantos botones que hay en el baño. Bastantes. Uno para, ¿cómo se llama esto? El desfogue.
0: Desagüe.
1: El desagüe, uno tiene otro nombre. Descarga, una para descarga, otro para ha sido para el secador de manos. El otro ha sido también para el secador de cara.
2: Y el secador de, ¿no?
1: No, también. Eso solamente se, moviendo la cadera ya se seca.
2: Ay, ya.
1: No le encontraba eso. Ahí está.

0: Llovita, llovita, me duele esta de aquí,
1: la muela, sí.
0: Desde ayer.
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0: Corazón, ahorita corazón. O más después.
1: Ahorita, con segundos y todo.
0: Son las 9:08 de la mañana.
1: Vamos. Estamos en emisiones de prueba, ¿no? Porque todavía estamos con los alerones abajo, que no puedo no se puede despegar bonito.
0: Pero estamos intentando lo que es importante.
1: Y otra vez bajamos. Damos la media vuelta y otra vez la coges bien y otra vez. Pero por ahí vamos. Eso, hasta por ahí. Por ahí vamos. Primero tengo que despegar el alas delta y después sí el Boeing 737 del vuelo, ¿no? Pero vamos ahí. Y a mismo le toca a usted, Jovita.

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1: Son las 9:24 de la mañana y yo le tengo una noticia de la IA.
0: ¿De la IA? ¿Qué es la IA? La IA, y es donde lo que hace Bruce Lee. IA, eso.
2: ¿No? IA por aquí, IA por ahí.
0: No es eso, entonces que no, disculpe mi ignorancia. ¿Qué es la IA?
1: La inteligencia artificial.
0: Ah, es que yo le conocí al revés. Ah, en inglés.
1: En inglés.
0: Artificial Intelligent.
2: Aprendido.
1: Ajá, muy bien.
0: No, yo sabía en inglés AI. Sería AI sería, ¿no es cierto? AI.
2: ¿Qué hay ahí?
0: Ya sabes. A ver, dígame.
1: La apuesta por una superinteligencia humanística al servicio de las personas. Frente a los temores sobre la automatización, líderes tecnológicos como Mustafa Suleiman defienden una IA potente pero controlada, especializada y centrada en mejorar la vida humana. La llamada superinteligencia humanística propone sistemas supervisados éticamente diseñados para ambos criterios como la salud o la educación. Lejos de sustituir a las personas, esta visión plantea a la IA como una como un amplificador de capacidades y dignidad profesional.
0: Ah, ya, pero, o sea, dice que tiene que haber una computadora o un robot en una casa, más o menos entiendo.
1: Completo. Lo que pasa es que, a ver, lo que estaban diciendo, ¿no? Que viene la IA y nos quita nuestro trabajo, nos va a quitar... Pero lo que Mustafa intenta hacer es que esto sea la IA al servicio de los humanos. No que nos quite ningún espacio, ni ningún trabajo, ni nada. Porque ahora las empresas empiezan a automatizarse. Por ende, necesitan menos mano de obra.
0: Mano de obra, claro. Pues, por ejemplo, yo veo que uno de los trabajos que se va a perder es de los recepcionistas en un hotel.
1: Sí, para mí,
0: no sé, de pronto tiene usted un punto de vista o algún trabajo de que...
1: Yo, por ejemplo, ahora he visto en Quito, en McDonald's, ya no hay los señores que te toman el pedido. Simplemente tú llegas a la maquinita, haces tu pedido, pasas tu tarjeta y solo los que están preparando tu pedido, ahí ves a personas. Pero mientras tanto acá solamente son pantallas, ya no hay los...
2: O sea, entonces... Totalmente. Y un ejemplo también de eso son los telepases, los peajes.
1: Claro.
2: Usted ya no... pasa.
0: Ya no pasa por donde la Rosita. Claro. Saludando, Rosita, ¿cómo está?
2: Sí, lo que sigue.
0: Uh-huh. Ay, ve... No, pero otra cosa donde se puede perder, para mí ya con esos carros inteligentes que ya no están de chofer, ya es más o menos, llegamos a ese tiempo, bien DJ Yales, porque llegamos a ese tiempo, esta serie de 1980 y algo, estoy hablando más o menos hace 40 años de esta serie, que ya veía el futuro, ahora... Ya no
2: ¿usted se subiría a un carro así?
0: Caramba, solo que estuviera...
1: De hecho, en Estados Unidos ya
2: funciona, sí, claro.
1: Pero incluso servicios también hay... pero también hay bastantes problemas porque hay momentos en que los carros se bloquean y usted no puede salir hasta que lleguen los técnicos.
0: Los dueños.
1: O por ejemplo...
2: ¿Ustedes subirían un carro de esos?
1: Ay, no sé.
0: O sea, yo me subiría, pero es que me imagino que deben tener sus propias rutas también. No, no creo que digas, ¿sabes qué?
3: O sea, el abuelito lo que quiere es recordar como en el auto fantástico.
0: Exacto.
3: Le diga, hola, abuelito.
0: ¿Qué? Vente para acá. Estoy en la... allá. Pero, no, a lo que me voy, verán, por ejemplo, imagínese usted, lléveme, estamos en Esperanza, donde yo vivo, y diga, lléveme para Azaya. Entonces me imagino que deben tener una ruta que sea menos con tráfico o ya designada.
1: Sí, sí,
0: para
1: claro.
0: No meterse en el tráfico.
1: ¿Y ahora qué pasa si encuentro una calle cerrada? O sea, tiene que...
0: Para eso es inteligente, no, si es para eso inteligente el auto, pues no les parece.
2: Claro, entonces con GPS, ¿le han pasado a ustedes, les ha pasado que muchas veces el GPS también se equivoca?
1: Completamente, y te manda la ruta más larga pudiendo.
0: O si no le sale la vuelta de su casa, la vuelta, dice, llegaste a tu, ¿cómo es? Destino.
1: A tu destino.
0: ¿Dónde está mi destino? Si no, por favor, da vuelta a la izquierda. Por favor, te dije que le des vuelta a la izquierda. No, te adelantaste, hijo.
2: Lo de Alexa también, lo de Siri también es otra.
0: Pero claro, lo que yo leí hace unos días y estuvo y me pareció muy, muy, muy gratificante para lo que es la medicina, que la primera telecirugía en Ecuador se realizó en
1: sí,
0: junio.
1: En Azuay.
0: Ajá, en Azuay Cuenca, era, ¿no? Sí, exactamente. Sí. La tele es la, es digamos la que batió el récord porque se operó o se hizo una cirugía a más de 35,000 kilómetros.
1: Claro, el cirujano principal había estado en...
0: ¡En la mierda!
1: Estaba lejos, pero el cirujano principal, quien manejaba el, la máquina, sí, no, no estaba aquí.
2: No estaba aquí. O sea, aquí. Tipo Zoom hicieron la entrevista.
0: Más, no entrevista,
2: no, la operación, la cirugía.
0: Entonces dice que...
2: una videocirugía.
0: Telecirugía se llama. Telecirugía. Ajá, uh-huh. Y contaba el cirujano que estaba, aquí dice, en Harbin, China. En Harbin, China, y el paciente estaba en Cuenca, en Gualaceo específicamente. Entonces de allá él manejó su, su robot, lo que sea, y le operó. Entonces dice que esa es la, la que batió el primer, bueno, antes había, pero de, creo que era de 16,000 kilómetros. Ahora este batió totalmente los récords porque hizo a más de 35,000 kilómetros.
2: ¿Se acuerdan ustedes de Los Supersónicos? Era una serie animada en los años 80.
0: Sí,
2: también,
0: sí, sí,
2: más
0: claro,
2: o menos.
0: Claro.
2: Y
0: claro.
2: Ellos en ese entonces, en el 80, vaticinaban todo lo que estamos viviendo ahora. ¿Se acuerdan ustedes?
0: Así salía, claro.
2: De Robotina, de las videoconferencias, de los teléfonos.
0: De los autos. De los autos.
2: Que vuelan, de los celulares
0: que levitan,
2: también.
0: Que levitan, claro. Uh-huh. Sí, entonces. Pero me alegro mucho que un ecuatoriano haya sido quien rompió este récord haciendo un bypass gástrico a través de este de estas
2: robot.
0: De los robots a 35,000 kilómetros de distancia rompió el récord y vea, dice que tiene es, según la entrevista que le hicieron habían como tres redes de internet súper eficientes, que si colgaba, se colgaba la una, pues entonces enseguida el robot cogía y se, se enganchaba en la otra y así, pero nunca dejó de funcionar el robot.
1: Claro.
0: Y que la, y que la, digamos, el tiempo de reacción del robot era casi tan sensible.
1: Microsegundos.
0: Microsegundos. O sea, se, se demoraba lo que, por ejemplo, si yo alzo así, si me ven, no, si yo alzo así, el robot alzaba por ahí. O sea, si yo me iba, si yo, por ejemplo...
1: Pero verán, verán, pero verán.
0: Veránme, veránme, veránme. Si yo, por ejemplo, me voy al baño y me y estoy haciendo pipí y me demoro 5 segundos, el robot me puede estar en 4.58 segundos. Pero es, digamos, inapreciable la, la, la demora que tenía esta operación. Me alegro por eso, ahí sí me alegro por eso, porque uno confía en el doctor y dice, no, yo quiero que él me opere. No, no afloja nomás a cualquiera.
2: Pero usted se haría operar de un doctor que está en China, en otro país, así. Eso también es otro.
0: A ver, claro, pues si es que yo creo que si es que se trata de mi vida, pues si es la única solución que me queda, pues hágale.
1: Claro.
0: Hágale. ¿Y usted se deja nomás?
1: Depende.
0: ¿Se dejaría, Jovita, usted?
1: Depende, si, si mi vida está en riesgo, ah, ya, claro.
0: Está bien, está bien. No, pues que si su vida está en riesgo, está en otra situación. Pues de
1: ay,
0: está en una calle desolada y si su vida depende de dejarse, pues se deja, ¿no?
1: No. Este don justo.
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1: 9:33

0: llegaremos también hablando, siguiendo con el tema de la IA, llegaremos también a vivir esas escenas de las películas que había, que, de hace unos 15 años atrás. Yo hablo, por ejemplo, de la película Wall-E, no sé si recuerden.
1: Wall-E.
0: De un robotcito, exacto, de un robotcito que trabaja, digamos, en un basurero.
1: Ajá.
0: En un basurero. Siempre como que recicla y todo. Y todos los humanos, totalmente, en una madre nave, como sería la nodriza, ¿no?
1: Sí.
0: En una nodriza todos los humanos.
1: Los que lograron sobrevivir.
0: Exacto, y servidos por robots y todo. Y el capitán, no solamente el capitán, sino todos totalmente obesos, porque era solamente al servicio de los robots. Igual y era el que cuidaba, pues, el basurero de nosotros mismos, digamos.
1: Claro,
0: así, ¿no?
1: Recogía y hacía sus cubitos de basura.
0: Exacto, y hasta que encontró una plantita. En ese basurero encontró una plantita y había una robot, la Eva, que se encargaba de buscar fuera de la nodriza, buscar vida. Y encuentra y comienza una experiencia, pero total.
2: Robótica.
0: Yo dijera muy... muy para concientizar a todos nosotros.
1: Sobre,
0: ¿no
1: lloró? Sí, el planeta.
0: Yo creo que casi me faltó un poquito, porque me imaginaba yo en una nave buscando dónde poder asentarme, porque aquí en el planeta Tierra, según esa película, no había dónde poner un pie por los mismos desechos que nosotros dejamos.
3: Uh-huh. ¿Es abuelito de esa película?
0: Exactamente. Esa película es muy, muy, tiene mucha, ¿cómo se dice? Para que reflexione.
2: Mensaje.
0: Exacto, Robinson, y yo recomiendo que vean, hablando de inteligencia artificial, yo soy robot también, con Will Smith.
2: Soy robot, sí, esa sí.
0: Esa es muy buena, también, tiene un mensaje bueno, que algún día, de pronto, Dios no quiera, los robots se van a revelar.
1: Es justamente eso es lo que hablábamos de la IA, entonces dice que necesitan desarrollar, primero no tenerle miedo nosotros a lo nuevo, pero desarrollarlo a nuestro favor, no en nuestra contra. A lo que es la inteligencia.
0: Y ahora,
1: la
0: pero se cruzan los cables al
1: sí,
0: robot.
1: A nosotros se nos cruzan los cables. Imagínese el robot.
0: No va a haber ningún doctor Suaznava que le quite. A lo menos a los robots, difícil.
1: Eso no se arregla.
0: Yo creo que, bueno, sí, ya llegaron nuestro invitado, o no, sí. Todavía. Sí, ya listo. Vamos con un poquito de música mientras nos preparamos para salir al aire.

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1: 9:45 de la mañana y hablando de fans enamoradas.
0: Ay, ay, ay.
1: Enamoradas de cantantes.
0: Ay, ay, ay.
1: Imbabureños.
0: Imbabureños.
1: Ah, vamos al corte.
0: No. Pero siga, siga, siga.
1: Ya,
0: siga,
1: pero, siga. Pero bueno, bueno, vamos al corte. Entonces regresamos
0: con un cantante.
1: Con un cantante imbabureño. Debe tener muchas fans enamoradas por ahí.
0: Sí, pero déjenles dando solamente algo, algo, una pista del nombre, ¿cómo se llama?
1: Tiene el nombre de...
0: A ver, tiene el nombre de...
1: Es que iba a decir nombre de un ángel, pero se llama Ángel.
0: Entonces,
1: así que,
0: volvemos con el ángel, que nos acompaña, nuestro ángel custodio de este día, miércoles 5 de agosto. Ya volvemos con nuestro invitado especial, el Soy FM. Mientras tanto, a ver, ¿me cierra el micrófono o no cierra?

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9: ¡Eso! ¡Corazón!
10: 9:51 de la mañana.
9: No hagamos esperas ni a nuestros oyentes ni a nuestro invitado especial y vamos directamente con esta entrevista que va a ser muy amena y sobre todo muy, muy romántica según la canción que escuchamos de fondo. ¡Buenos días! ¿A quién tenemos? Ahora sí, preséntele.
10: Ahora sí, tenemos a nuestro querido Luis Ángel Franco.
9: Luchito, ¿cómo le dicen a usted? Buenos días.
10: Muy buenos días. Bienvenido.
11: Muchas gracias.
9: No, pues el gusto es nuestro que nos visite a esta humilde cabina del vuelo 93.1. Gracias. ¿Cómo le gusta que le traten? Como Ángel, Lucho.
11: A mí me dicen, bueno, mis panas me dicen Lucho.
9: Lucho, Lucho, el cucurucho, el cucho.
11: Lucho. De todo. Me dicen Luis Ángel también. ¿Ah, ya? Pero como mi nombre artístico es Luis Ángel.
9: Luis Ángel. Ya, artísticamente Luis Ángel. Sí. ¿Y qué tipo de música Luis Ángel practica o nos deleita?
11: Yo hago música popular regional colombiana.
9: ¿Ah, ya?
11: Ajá, sí. Uh-huh. Al estilo Jason Jiménez,
9: o sea, más
11: Luis Alfonso.
9: ¿Hay alguna diferencia entre ese género con el del despecho que decimos nosotros?
11: Ese es el género despecho. Sino que, como para que la gente sepa cuál es la música, porque uh-huh. a veces yo digo, hago música despecho y me dicen, ¿cuál es esa? Entonces yo les voy y les digo y les cambio la palabra.
9: El género propio. O sea, y entre música regional, como dijo,
11: regional popular
9: de Colombia, y entre música al despecho, y entre música cabritera, ¿qué hay de diferencia? Cabritera también le dicen, música cabritera, no sé si era en Colombia.
10: Porque toman cafecito.
9: No sé si era en Colombia o en México, porque también hay algo de este tipo de género allá en México, ¿verdad?
11: Sí, en México hacen, pero más son los corridos en México.
9: Ah, ¿corridos?
11: Más son los corridos en México.
9: ¿Y de qué se correrán pues allá?
11: No sé.
10: Del mal de amores, porque tienen unas canciones.
11: Sí. Allá son dolidos.
9: No, entonces yo creo que se corren de la de abajo.
10: O la de arriba.
9: Luchito, Luis Ángel, ¿desde cuándo empezó esta ganas, esta afición por la música, por ser cantante?
11: Yo llevo esto ya, o sea, la música me ha gustado desde chiquito, pero yo canto más o menos ya unos 5 años.
9: ¿Como profesional estamos hablando?
11: No, como pensar que me iba a gustar la música, porque yo empecé cantando, pero no es que yo me iba a tirar al canto, porque yo soy músico aparte, soy baterista.
9: ¡Ah, baterista! Me gustan las baquetas, por si acaso, sí, por si acaso.
11: Por si acaso. No, entonces yo empecé como baterista, entonces yo estudié en la UDLA, en Quito. Estuve ahí estudiando y, bueno, como baterista. Entonces yo después fui descubriendo la música. Bueno, ya en Quito yo ya cantaba.
9: ¿Tenía algún grupo en la universidad?
11: No, aquí en Ibarra tengo un grupo llamado Balsa Camarón.
9: ¿Cómo?
11: Balsa Camarón.
9: ¿Balsa Camarón?
11: Sí, ese es mi grupo, esa es mi banda de aquí de Ibarra.
9: No, Camarón.
10: ¿Por qué no?
9: Camarón, no. Camarón que se duerme.
11: Se lo lleva la corriente.
9: No, he hecho cóctel.
10: Seguro.
9: Amanece hecho cóctel, dice, no. Y su grupo también toca este tipo de música que
11: no, con usted? Ellos hacemos rock.
9: Ah, ya.
11: Rock clásico, rock pop, rock latino, así.
9: Entonces, ¿y han tenido presentaciones?
10: Toda una versatilidad de voces ahí, de cambio de géneros.
11: Ajá, claro. Yo como solista aparte, uh-huh. pero yo con ellos soy, ya no el baterista, ahora soy el bajista.
9: Ah,
11: de
9: ya.
11: La banda.
9: ¿Usted se toca el bajo?
11: Sí.
9: Ah, ya, bueno, está bien. Bueno, ya, algún amigo que toque el órgano también, ¿no es cierto? De grupo, obviamente. Sí. Ya, entonces, dice que esta afición desde muy guagua.
11: Sí, la música desde muy chiquito, pero esto del canto empecé a descubrir hace unos 5 años, 4 años más o menos.
9: Ya.
11: Empecé a cantar, fue en la casa, en mi casa, que tuvimos una reunión familiar y llegó un cantante, justo de esta música, bueno, hacía vallenatos, hacía y este tipo de música. Entonces yo le digo que quiero cantar con él y él me presta el micrófono. Me da el micrófono y pone una canción. Creo que la primera canción que canté fue de Alan Ramírez.
9: Alan Ramírez.
11: Venga, que no es para eso.
9: Ah, mamacita, esas cosas.
11: Yo empecé a cantar esa canción. Y yo, bueno, en ese tiempo no tenía tanta práctica, ¿no? Pero con el tiempo fui estudiando. Hice hace un año, hice un diplomado de música popular igual.
9: Ah, qué bueno, vean.
11: Salió todo chévere y ahí
9: se... acaso, no es cualquier pelo de cochino, ¿no?
10: Estudiado y preparado.
9: Así es. Pisarreado, verborreado, bien estudiado, caramba, para que vean. No, sí. ¿Tiene algo de esa música que dijo DJ Alex de pronto? Esta canción, ¿verdad?
11: Esa, exactamente, esa, mismo esa.
1: ¿Qué tan triste?

0: Mamacita, que gustes pa' mí.
1: Ay, ay, ay.
0: Esa, justo esa empecé a cantar.
1: No, empezó Manuela, no, tranquila, no. Yo me acuerdo de. No es
2: estaba acordando de otra cosa.
1: Esa es su primera vez, digamos así.
0: Sí, esa fue la primera vez que yo me lancé a un escenario a cantar.
1: Pero familiarmente.
0: Sí, familiarmente, pero.
1: ¿Cumpleaños de Luchito?
0: No, fue una reunión familiar que no se reunían hace varios años y querían hacer una reunión grandecita con
1: carpa. ¿Cumpleaños de Cruzita?
0: No, fue una reunión así familiar, hecha como por ejemplo el primer encuentro familiar, así se llamaba.
1: El motivo que a los tiempos.
0: Sí, reunirse por primera vez, toda la familia, creo que era de parte de mi mamá, entonces se reunieron todos.
1: Ah, qué bueno.
2: Fue el nacimiento, ¿no? de saber que esta música era para ti.
0: Sí.
1: ¿Y tiene canciones inéditas? Está escribiendo.
0: Tengo algunas escritas, pero todavía no les pongo la melodía. Pero ya tengo bastantes canciones escritas, unas 5 más o menos.
1: Y estábamos hace ratito, antes que llegue Luis Ángel, estábamos hablando de la IA, de la inteligencia artificial. ¿Usted de pronto utilizaría la IA para darle música a sus canciones? ¿O quiere que sea humano el que le ponga música?
0: Ahora sí podría utilizar la inteligencia artificial. Es más fácil. De hecho, hay una canción que está hecho un videoclip con la inteligencia artificial, que es justo de Jason Jiménez. Que fue cuando falleció. Él ya no podía hacerla. Obviamente ya no, los videoclips y todo. Hicieron con inteligencia artificial. Entonces salió muy bonito y dije, entonces la inteligencia artificial sirve bastante.
1: Sirve ahorita para usted. ¿Cree que sí?
0: A mí me serviría bastante.
1: Ah, ya.
0: Para algunas cositas, así podría ser letra o algunos arreglos musicales.
2: Como ayuda, como guía, pero en realidad nunca va a sustituir la composición
0: de una persona humana. Entonces es muy diferente. ¿Podría ayudarme en algo? Sí, pero no por completamente.
1: Y bien dice, ¿no? Para ciertas cosas nomás la inteligencia artificial, porque creo que la inteligencia artificial para hacer guaguas no creo que me sirva a mí, ni a nadie. No, lo bonito de hacer guaguas es en vivo. ¿Sí, ¿sí o no, DJ Alex? Ay. La canción emblemática de Luis Ángel, ¿con cuál se identifica más? Bueno, obviamente que la primera que interpretó. ¿Cuál le gusta más de este género?
2: La que le dicen cántate una y es la primera que
1: esa
2: sale.
1: Esa quiero, Luis Ángel, esa quiero.
0: Chuta, se me hace difícil elegir una porque a mí todas me gustan.
1: ¿Ya?
0: Todas me gustan, con todas me identifico. Por ejemplo, hay una que es de Jason que dice ya no, mi amor. Pues ya no, mi amor, ya no soy el bobo que sufrió por ti.
1: ¡Ah, ya es más! ¡Muy bien! Esa.
0: Justamente esa.
1: ¡Ah, ya está! Vamos con un poquito a capela, Luchito Ángel. Sí, si podemos. Si
0: claro. Podemos. Allá, listo. Hay otra canción también que se llama Un perro enamorado.
1: Ay, sí, no sé.
0: Un perro enamorado. Les canto un pedacito. Dice:
1: eso de perro enamorado.
0: Es la

0: inteligencia artificial. No, en vivo. En vivo, para que opinen. Así es. ¡Repítela! Así es una frase.
1: Esa es la frase de Jesse Uribe.
0: ¡Repítela! ¡Rafa! ¡Rafa!
1: De Jason es con el corazón.
0: ¡Ah, ya! ¡Rafa! ¡Bolívar! ¡Bolívar!
2: Las fritadas.
0: Esa es la canción que le gusta a usted.
1: Que me gusta bastante porque tiene una melodía increíble donde hay cambios de tonalidad. Bueno, cambian la voz bastante. Uh-huh. Y me gusta hacer eso. Esos cambios y me salen bastante bien. Yo siento que me salen bastante bien.
2: Se escucha bastante.
0: Sí, está bien, sí, está bien, ¿no? ¿Para qué también? Y además, quería preguntarle, ¿tiene alguna otra canción de otro género que no sea este, que le encante igual y dijera, quiero cantar en una
1: de otro género?
2: De la banda de rock que decía.
1: Bueno, de rock.
0: ¿Una balada?
1: De rock.
2: Pero es el bajista.
1: Más soy instrumentista.
0: Se toca el bajo, dice.
1: Yo de otro género que yo canto es Marqués, un artista ecuatoriano.
2: Claro.
1: Entonces,
2: bien.
1: Me gusta bastante Marqués. Yo empecé escuchando Un Brindis por Ti, que yo al principio, yo escuchaba en la radio esa canción. Y no sabía de quién era. Y en ese tiempo no había Shazam, me acuerdo.
2: Claro,
1: no utilizaba Shazam.
0: Es que Shazam.
1: Shazam es esa aplicación para.
2: Ajá, donde usted pone.
1: Saber qué canción es.
2: Ahí le dice el artista y cómo se llama la canción.
0: Ah, yo creí que la película Shazam y le convertía en un superhéroe, creo que eres. Shazam.
2: A ver, sabe de la película, pero no sabe de Shazam.
0: Pero yo solamente he visto los camiones. Los camiones. Ah, no, trailers de eso. Los trailers nomás he visto. Shazam es una aplicación.
1: Sí.
0: Aprenderás, Manuela. Aprenderás Shazam, una aplicación para buscar Shazam. Los títulos de música. Y decía.
1: Así es. Entonces, Marqués ha sido para mí una inspiración también, porque yo empecé, la música de él era primero, ¿no? Entonces yo cantaba siempre eso también. Igual en las reuniones familiares es el género que yo hago y Marqués. Entonces yo canto de los dos géneros, me gusta bastante Marqués.
0: Ahí está una de Marqués.
2: Sí.

0: sigo. Le mezclé. Sí. Aquí sigo. Es Marqués, ¿no?
1: Sí, esta también es de Marqués. Allá. Es bonita.
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0: Se nota que es fan de Marqués.
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0: Ay, ay, ay.
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0: Ay, ay, ay. O sea, vamos, se esta canción me estoy escuchando que es para los crucetas.
3: No, le está dejando.
0: Vamos, Dios, escúchame.
1: No. Marqués, lo bueno de Marqués es que tiene canciones de desamor y amor. Uh-huh. Eso sí, es lo bonito, sí, que él varía, sí, bastante en eso. Uh-huh. Entonces me gusta por eso, porque ya. Él es desamor, amor. Y yo cuando estoy triste intento buscar una de Marqués ya. Y encuentro. O cuando estoy feliz también, una de Marqués y encuentro.
3: Y está. Sí.
0: Luis Ángel, ya tuvo la oportunidad o esa dicha que uno se tiene al ser artista de ser el telonero de alguien importante, ¿o aún no todavía?
1: Todavía aún no.
0: Ah, ya.
1: Todavía aún no.
0: Aquí está, estaba, amigos. Aquí hay un artista, trabajando. Por favor. Aquí está un artista, vea, nuevito, que puede ser el que abre el concierto de alguien importante, por favor. Ahí está.
1: Sí, yo quería. Bueno, estaba por abrir el concierto de Jesse Uribe, aquí en Ibarra, caramba, el que bueno. Fue de Jesse Uribe. Lo iba a abrir, pero no pude porque me fui de viaje.
0: Ay,
1: y pero me fui de viaje, me fui a Pasto, justo eso, me fui a Pasto a cantar.
0: ¡Qué bueno! O sea, ya es internacional. Ajá. Allá.
1: En Pasto.
0: ¿Y cómo cantaba? Ya caballo, no, no hay caballo. Dice, no, oiga, mamacita, usted no es pa' ellos, carajo. Así, no, así.
3: No, así no.
0: Bueno, ya bueno, decía nomás.
1: Pero, bueno, hablan así. Hablan. Sí, pero sí, yo fui a cantar allá y estuvo muy bonito, la gente, carajos, muy alegre. Dele. Es otro tipo de gente. Es la, ese, bueno, es... La música de ellos les identifica, claro. Es de ellos. Entonces, yo canté y estuvo muy bonito, la gente muy alegre. Y para mí fue una experiencia diferente, una nueva experiencia igual.
0: Y fuera del país,
1: y
0: mucho
1: fuera
0: mejor.
1: Del país también. Entonces estuvo muy bonito, una experiencia increíble.
0: Eso es, digamos, una raya más al tigre, como dicen, ¿no?
1: Así es.
0: Claro, en el currículum. No me vea así. Mejor, digamos.
3: En la hoja de
0: en
3: vida.
0: En la hoja de vida de Luis Ángel, pues ya sí. Es un plus, por si
3: claro,
0: acaso.
3: Claro, completamente.
0: Así es. Servite caballo, no le dijeron ayer.
1: No, sí me daban bastante, ¿no? Pero yo en mi caso no tomo.
0: Ah, ya bien,
3: muy
0: me alegro
3: bien,
0: mucho.
3: Muy bien, ver, como artista.
0: Ejemplo,
3: no, muy bien.
0: Por Dios, joven, jovencito.
3: O sea, no decimos no tomen, pero siempre con medida, sí, exactamente.
1: Así es.
0: Servite caballo, no le dijeron ayer.
1: No, sí me daban bastante, ¿no? Pero yo en mi caso no tomo.
0: Ah, ya bien,
3: muy
0: me alegro
3: bien,
0: mucho.
3: Muy bien,
0: ver,
3: como artista.
0: Ejemplo,
3: muy bien.
0: Por Dios, joven, joven.

0: Bueno, no solamente a nosotros, sino a todos los amigos del vuelo, con una cancioncita a capela, otra. No, ya nos cantó Pites Pites, ahora quiero una que de Marqués o del género que usted quiera, claro. Para que sigan creyendo, para que sigan viendo que esto no es inteligencia artificial, no es pregrabado, nada, esto es en
1: puro
0: vivo.
1: Talento imbabureño.
0: Exactamente, sí. Entonces, usted me dice de pronto si tiene la pista por ahí, DJ Alex, le podría ayudar para que...
2: Sí, ya no, mi amor.
0: Ay, ay, ay.
3: Ay, no le diga eso al frente del abuelito, porque el abuelito se imagina muchas cosas.
0: Vamos, DJ, ya, no ves, rapidito. A ver, ahí, sí tiene, a ver, vamos a ver.
1: Sí tiene. Eso.
0: Vamos con un poquito a capela con Luis Ángel. Artista.

0: Ángel, Luis Ángel, da esa voz.
1: Hermosa esa voz.
0: A ver, Luis Ángel, por favor, tenga la bondad, usted que es joven, jovencito guaguito, denos un mensaje a estos muchachos también que siguen Soy FM, un mensaje.
2: Bueno, mi mensaje es que para todas las personas que quieren seguir sus sueños, sean en la música, sean en lo que sea, sueñen, sigan luchando por sus sueños, porque los sueños sí se cumplen. Yo, gracias a Dios, he logrado tener, bueno, la voz que tengo es gracias a Dios, gracias a mis papás que también me han apoyado bastante. Y que sigan sus sueños, sigan luchando, no dejen de hacer lo que les gusta siempre, y un saludo para todos.
0: Gracias. 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
0: Ya, listo. Eso, el número en contacto directo para Luis Ángel, para conciertos, de pronto serenatas también, ¿verdad? Sí, sí, si le hace, sí, claro. Sí. Por favor. Entonces ya tienen el número ahí. Este fue el mini concierto que Luis Ángel nos regaló aquí en el vuelo 93.1. Corazón.
1: 10:10 de la mañana y nos vamos a la pausa comercial, ¿verdad, DJ Alex? Y muchísimas gracias, Luis Ángel, por estar aquí. Una voz increíble, talento imbabureño. Así que vamos a repetir el número. 0988
2: 252257.
0: Mi veña y mi patadita invisible de la buena suerte, Luis Ángel, que le vaya muy bien.
2: Muchas bendiciones.
0: Siga adelante, ¿no?
2: Muchas gracias.
0: Listo, son las 10:11. Muchas gracias, ¿no? Muchas gracias. Hasta luego.

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0: Perdón, y hablando de los setentones, nuestro querido Don Justo acaba de tener un pequeño inconveniente, accidente, IOU. ¿Cómo sería? DJ Ale.
1: Flash. O sea, tipo Flash. Porque salió escorriendo.
0: Porque pero se ya, le escapaba. O sea, y no sí, la Manuela.
1: Y encima de eso ya va un buen tiempo. Ya lleva un buen tiempo y pues...
2: ¡Abuelito! ¡Apure!
0: Nuestro abuelito se nos enfermó.
1: Ya va pero casi...
0: Ya va media hora desde que terminamos la entrevista.
1: Se fue corriendo y hasta ahora no sale.
0: ¿Se imaginan ese baño? ¿Qué? ¿Cómo está?
1: No me quiero imaginar yo, no me quiero imaginar.
3: Me escapo a la disco
1: porque... Antes, gracias a Dios, no hago el aseo.
0: Vamos a dejarle, o sea, que él mismo termine haciendo. Que termine y luego haga el aseo.
1: Sí, tranquilamente cese ahí. Ocupado, mande su telegrama porque no creo que salga bien.

0: cuando son las 10:30 de la mañana, nos vamos a una pequeña pausa comercial porque ya regresamos con una entrevista al licenciado Juan Carlos Lema, gestor cultural otavaleño. Va a estar con nosotros en la 93.1 en Imbabura, en la 105.7 Santo Domingo y en la 104.1 en El Carchi. Regresamos con una entrevista muy interesante.
1: Ya venimos.

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6: Bueno, y como lo prometido es deuda, estamos aquí nuevamente en este vuelo, en la 93.1, con el licenciado Juan Carlos Lema, gestor cultural otavaleño. Muy buenos días, muchas gracias por estar con nosotros aquí en Radio Soy.
7: Muchas gracias, Johanna, por la invitación. Un saludo muy cordial a toda la gente que nos escucha y nos mira. Muchísimas gracias, Johanna.
6: Bueno, tras micrófonos conversábamos algo muy interesante sobre la... ¿Cómo está unida como usted me comentaba, es el límite entre mestizos e indígenas es muy borroso, me decía usted.
7: Muy borrosa nuestra frontera, digamos, culturalmente hablando. Uh-huh. Creo que nosotros nos hemos alimentado mutuamente. La cultura ecuatoriana uh-huh. tiene una gran presencia de esta identidad quichua e indígena, digamos, y también los indígenas, digamos, también tienen una gran presencia de las uh-huh. culturas mestizas. Por ejemplo, hablábamos sobre nuestra forma de hablar los ecuatorianos, uh-huh. Nuestra tendencia a hablar en diminutivo es una influencia del quichua. Cuando decimos, Johanna, espéreme un ratito nomás, ya voy a llegar, estoy un poco atrasadito, no será malita. Esa forma, digamos, de hablar es una influencia del quichua. Entonces, hemos compartido mucho, Johanna, culturalmente nos hemos alimentado. Por supuesto, no podemos negar los conflictos que hemos tenido ya en las relaciones interétnicas, pero creo que la sociedad ecuatoriana ha avanzado muy positivamente, y en el caso de Otavalo creo que también hay unas enormes calidad, digamos, de la sociedad otavaleña, que cada vez más está convencida de que juntos, o sea, estamos de aquí en esta tierra es de todos, nuestros hijos están compartiendo en el colegio, en la escuela,
6: exacto.
7: en todos los espacios.
6: Hay cosas que nos unen más que las que nos separan,
7: sí,
6: ¿verdad?
7: Sí, lamentablemente a veces observamos más lo que nos separa que lo que nos
6: que
7: une,
6: lo que nos
7: lamentablemente.
6: Une. Claro, creo porque, que todo, por ejemplo, bien, ahorita todos decimos, se quedó fragmentada el tejido social después del paro, bueno, en realidad en todos. Pero yo me doy cuenta, no solo aquí en Imbabura, sino en todo el país, porque no solamente fue porque hay los mestizos, los indígenas que querían el paro, los mestizos que supuestamente no querían, pero en realidad a nivel nacional también hay gente que apoyó, hay gente que no apoyó, hay gente que se abstuvo. ¿Cómo reparamos el tejido social?
7: Yo creo que tenemos una fortaleza muy importante, que es el tema justo cultural. Es un trabajo permanente de fortalecer la cultura, la identidad, toda la vida. Pero, como le digo, justamente lo que acabamos de conversar uh-huh. en nuestra entrevista, creo que estamos conscientes, usted y yo, usted no me va a dejar mentir, todo tantas cosas que compartimos. Creo que uh-huh. esa fortaleza es la que deberíamos como confiar, fundamentarnos, digamos, en esas posibilidades culturales. Y ese es el tema del orgullo que debemos sentir para cualquier proyecto. Por ejemplo, hace unos 26 años más o menos nosotros trabajábamos el tema de la identidad, y me acuerdo que en esos años, Johanna, la selección ecuatoriana todavía no había llegado nunca al mundial. Y cuando éramos guambras jugábamos y decíamos, yo soy Maradona, yo soy Pelé, yo soy Argentina,
6: claro.
7: yo soy Brasil. Nadie en el Ecuador.
6: Uh-huh.
7: Pero, digamos, ha habido un despertar, ha habido un montón de situaciones, desde lo deportivo, lo político, lo académico, lo intelectual, donde los ecuatorianos cada vez hemos ido alimentando más el orgullo por ser ecuatorianos.
6: Empoderándonos, ¿no? Y diciendo, sí, soy ecuatoriano.
7: Claro, y ese empoderamiento, ese orgullo, nos da posibilidad de N cosas, digamos, para llevarlos adelante. Igual uh-huh. son en las ciudades, el desarrollo, mientras los ibarreños estén orgullosos de su historia, de su presencia diversa, el pueblo afro, los pueblos indígenas y la ciudad blanca, que se llama así, ¿no es cierto?, pueda reivindicar un espacio, digamos, de encuentro, creo que vamos a poder avanzar todos. Lo mismo es en Otavalo. Siempre hablo de los últimos 100 años de desarrollo de Otavalo. ¿Por qué hablo yo de los 100 años, Joana? Es porque el Otavalo que se ha transformado en estos últimos años ha sido justamente fruto del esfuerzo de la gente de las comunidades también, que en los años 50, 40 salieron de sus comunidades a conquistar el mundo. Y cuando regresan, ya no, muchos ya no regresaron a sus comunidades y empezaron a sentarse en la ciudad de Otavalo, a comprar las propiedades de la ciudad. Y ahora usted va a Otavalo y por lo menos el 60% de las propiedades del centro de la ciudad están en manos de familias quichuas. Todo eso ha generado una dinámica de todo tipo, en lo psicológico, en lo político, en lo económico. Hace poco terminamos de tener el gobierno del primer alcalde indígena de Otavalo por 4 periodos consecutivos, con un apoyo tanto del sector mestizo e indígena. Creo que eso da muestra, Joana, de que nuestra gente ya está, digamos, ya no está viendo si es indígena o mestizo las autoridades, sino que puedan demostrar que tienen capacidad, ¿no es cierto?, de llevar adelante un territorio y una población tan importante como la otavaleña.
6: Claro, bueno, y hablando específicamente de Otavalo, en este momento, ¿qué cree usted que le hace falta a Otavalo?
7: Lo que acabamos de hablar, esa es una cosa fundamental, es una condición fundamental para el desarrollo, pero como en todos lados tenemos el problema de la inseguridad, por supuesto, eso es algo que no podemos eludir, aunque no es una competencia puntual, digamos, del gobierno local. Sin embargo, hay que ser como, necesitamos un gobierno local que sea como el electricista, en el sentido de que conectan los cables. Esos cables tienen energía, pero si están cortados y nadie los hace funcionar, eso. Entonces necesitamos una autoridad que conecte, que haga de que el municipio haga lo que tenga que hacer, invierta en los problemas que tiene que resolver, que conecte a la Policía Nacional, que conecte ese tejido social tan importante que tienen nuestras comunidades, porque nadie, Joana, usted podrá coincidir también conmigo, usted habrá visto, Joana, de cómo las comunidades están organizadas, sí, y de todas maneras hay un nivel de seguridad mayor que lo que ocurre en la ciudad.
6: Sí, creo completamente.
7: Que hay que aprender, creo yo, ese nivel organizativo de nuestras comunidades, incluso eso. Por eso también es cómo es posible sostener un levantamiento, un paro. Debemos ver también la parte positiva de eso. O sea, esa fuerza es la que tenemos que catalizarla y llevarla también a otros niveles de desarrollo. Está demostrado que cuando tenemos que reclamar, nuestra gente se organiza y defiende, digamos, sus derechos.
6: Pero eso con fundamentos, claro, obviamente.
7: Con fundamentos, o sea... creo que toda esa fuerza bien se puede enrumbar también para todo enfrentar los problemas de la seguridad y también otros retos como el tema económico. Por ejemplo, yo creo que usted puede también coincidir conmigo, Joana, en el sentido de que Otavalo tiene una vocación turística. Siempre hemos estado vinculados a eso, pero unos buenos años nosotros hemos sido producto, es decir, han vendido nuestra imagen, han vendido nuestra... todo, digamos. Pero nosotros mismos como otavaleños todavía no hemos logrado, Joana, aprovechar esa vocación y llevar nuestros niveles de inversión hacia una actividad tan importante como el turismo, que afecta, digamos, que influye en toda la cadena productiva de nuestra localidad.
6: Así es, entonces potencializar Otavalo, pero ya no solo como producto, sino ya como proveedor en sí de la cultura.
7: Exactamente, entonces creo que el municipio tiene, digamos, ahí un rol importante para ir generando incluso una normativa que genere incentivos a los empresarios, emprendedores turísticos, emprendedores de todo tipo, para que puedan tener facilidades para llevar adelante sus negocios. Por fortuna, Otavalo tiene una economía todavía bastante vital, digamos, bastante fuerte, digamos, todavía genera trabajo, todavía no expulsamos a nuestros jóvenes de Otavalo, hay oportunidades. Hay gente que tiene un olfato para los negocios. Si usted va a Otavalo y ve, Otavalo Tiene todo tipo de actividades, lo financiero, lo constructivo, etcétera, pero necesitamos que el municipio pueda generar las condiciones para que las construcciones, por ejemplo, se den con rapidez, que no sí. nos estemos demorando tal vez 15 días o 20 días por una línea de fábrica, ¿no? Uh-huh. Nuestra gente que viajan, voy a poner el ejemplo de la gente que viaja, normalmente siempre regresa en el mes de después de Navidad, regresa sí, sí. y se queda enero, febrero, marzo,
6: al Pauca.
7: Abril, va toda esa temporada, sí. Son meses como de descanso, pero vienen con proyectos, entonces por ejemplo mucha gente viene y quiere construir, pero de pronto se encuentra con una tramitología bastante engorrosa en el municipio y terminan pasando los 4 meses y no logran hacer el proyecto para el que venía. Entonces, eso genera un estancamiento, genera que se pudieron generar fuentes de trabajo, etcétera, todo lo que involucra alrededor de eso. Entonces, creo que el municipio tenemos que sacudirnos, digamos, para poder hacer una institución que esté a la velocidad del desarrollo que nuestra gente ya está teniendo. Hay retos como esos, pero como le digo, Joana, lo fundamental es lograr también ese encuentro y en ese encuentro lograr un plan definitivo, un plan de vida, un plan que vea de aquí a los retos principales de Otavalo de aquí a 25, 50 años y que nos sometamos de manera disciplinada las autoridades al cumplimiento de ese plan. No solamente las autoridades, sino también la ciudadanía. Porque si los ciudadanos no defendemos los pasos que vamos dando y vamos a permitir que los recursos se vayan gastando en cualquier cosa pequeña que solamente sirve para alimentar, digamos, la imagen política de las autoridades, si dejamos eso, mismos somos corresponsables de que no estamos avanzando en esa senda del desarrollo. Por eso creo que es importante encontrar esos acuerdos. Parece una palabra fácil, el consenso, el acuerdo, pero realmente es un reto.
6: Como seres humanos,
7: realmente es un reto.
6: Complicado.
7: Y cuando logremos eso, también habremos elevado la cultura política de una sociedad otavaleña que, digamos, todos estamos articulados para ese desarrollo que tanto buscamos, ¿no? Entonces hay bastantes retos, como le digo, nosotros ahora pues hemos conformado un equipo en las juntas parroquiales, en los concejales, somos ahora precandidatos todavía.
6: Ya, por la unidad popular, me decían, ¿no?
7: Sí, nosotros participamos por la unidad popular en las primarias y luego pues se consolidó una alianza, la alianza Somos Libres. Entonces nosotros vamos a salir en Otavalo como la alianza Somos Libres 262.
6: Ya.
7: El rato que logremos cumplir toda la tramitología que nos pide el Consejo Electoral y estemos inscritos definitivamente, ojalá podamos tener también, Joana, la oportunidad de conversar y contarles un poco más
6: digamos, detallados más ya detallado. Los proyectos.
7: Por ahora, Joana, nosotros lo que hemos hecho es concentrarnos internamente, fortalecer nuestra organización, estamos afinando nuestros planes de trabajo y completando la tramitología para que en estos días podamos ya inscribirnos y ya, por lo pronto así estamos,
6: ¿no? O sea, trabajando, incluso me decía, sino la cultura en los jóvenes.
7: Sí, o sea, yo creo que la juventud otavaleña, juventud ecuatoriana, digamos, ya no tiene, digamos, esos, ¿qué se puede decir? Estas miradas que tuvimos generaciones anteriores. Recuerde que sí vivimos etapas bastante dolorosas en nuestras relaciones interétnicas. O sea, aquí mismo en Ibarra sí ha habido situaciones duras, ¿no?
6: Complicadas.
7: Yo me acuerdo, era cuando yo era director provincial de cultura, ¿no? Y yo hice una actividad, aquí hay un parquecito, aquí a 3 cuadras, que es el Parque Monseñor Leonidas.
6: Ya.
7: Pero en Ibarra mucha gente le conocía como el Parque de las Focas. Ya, ¿no es cierto? Yo creo que deberíamos hacer una reflexión sobre eso. No quiero decir, todos saben por qué decían Parque de las Focas.
6: Exacto.
7: Entonces, yo hice una actividad con artistas para un poco sensibilizar sobre este poder de lo que estamos diciendo. A veces pensamos que es...
6: Lo normalizamos y no nos damos
7: tanto,
6: cuenta.
7: Yo creo que los jóvenes de ahora ya no tienen, digamos, esa, esa situación tan marcada. Sin embargo, seguimos teniendo retos y tenemos que seguirnos conociendo. Y creo que asumiendo, digamos, reconociendo la riqueza de nuestra diversidad cultural, hay un montón de situaciones que podemos llevar adelante. Y los jóvenes están demostrando en la música, en el arte, digamos, en los mismos negocios que van llevando adelante, están trabajando juntos. En las aulas están cada vez más juntos, más participando. Entonces, más bien hagamos que todo eso funcione también para el resto de la sociedad. Una cosa que sí tenemos a veces es de que de pronto los jóvenes no nos involucramos en la solución de los problemas de nuestro territorio. Uh-huh. Si no nos involucramos los jóvenes, estaríamos perdiendo un gran sector de la población que tiene propuestas, que tiene la fuerza, que tiene la energía para solucionar. Necesitamos que los jóvenes despertemos, pero necesitamos que los jóvenes se involucren y juntos podamos llevar adelante los sueños que tenemos para Otavalo. Todos, para Otavalo, para Ibarra, para la provincia.
6: Para la provincia en sí.
7: Entonces, yo confío mucho, conocemos muchos grupos organizados que hay en Otavalo, hemos conversado, en algunas ocasiones nos han invitado. Y entonces creo que hay mucho potencial y vamos a poder trabajar de manera seria, digamos, con los compañeros.
6: Claro. Ajá. Que sí. Bueno, la queremos agradecer. Muchísimas gracias por estar aquí, por darnos a conocer el precandidato todavía. Esperemos hasta que el CNE lo diga, cuando nos dé el listado. Y le esperamos para que cuando ya esté candidato, venga, comparta con nosotros nuevamente todas sus ideas, todos los proyectos que vamos a realizar. En verdad, fortalecer la cultura, a mí me gusta mucho eso, tener invitados, por ejemplo, las mujeres afro, como vienen, defienden su... Uh-huh. Ustedes vienen y defienden, entonces uno aprende, porque no es solo en cuestión cultural, sino uno en la vida. Entonces, uh-huh, hay que aprender, hay que salir, hay que buscar y aprenderlo entre todos.
7: Sí, Joana, muchísimas gracias. Más bien, yo le invito a que venga para Otavalo. Ojalá podamos... Bueno, ahorita viene el Yamor. Uh-huh. Hubiera sido chévere en el Inti Raymi también que se dé una vuelta. Pero aquí en Ibarra también va a ir un poco acá en la sí. ¿Cómo se llama? La Atahualpa. Hay algunas familias
6: quichos. San Pedro y por aquí, ¿no?
7: El Inti Raymi y todo eso. Uh-huh. Ahora le esperamos en el Yamor.
6: ¿Ya? Ahí vamos a estar.
7: Y pero también luego los difuntos también, que es una celebración muy, o sea, es una fiesta que vivimos todos con nuestras familias en el cementerio. Uh-huh. Compartiendo la comida con nuestros difuntos de manera
6: así
7: espiritual.
6: Es, aprender,
7: o sea,
6: de
7: hay un montón
6: la
7: de cosas lindas, y también tiene que venir a probar el Yamor que hacen la familia Velasco, la doña Zoilita. O sea, creo que hay
6: esa es la tradición
7: importante. Uh-huh. Y desde ahí felices cualquier reto que nos pongan al frente, Joana.
6: Así es.
7: Así que más bien espero a usted y a su equipo.
6: Claro
7: que ya le iré contando algunas novedades que vamos teniendo.
6: Ok, igual. Entonces tenemos invitación cruzada. Él nos invita, nosotros también le invitamos aquí. Ya. Le esperamos en Radio Soy. Muchas gracias por estar
7: con
6: nosotros.
7: Muchas gracias a usted. Gracias.

0: Ahí está. Sí. Ya no puede ser más.
1: 11 de la mañana. Y nosotros hemos llegado al final de este programa en este día miércoles.
0: Pupito de semana.
1: Bueno, antes de irnos,
0: yo tengo algo.
1: Dígamelo.
0: Quiero que escuche, ¿no? Y también todos nuestros oyentes, nos acaba de llegar un mensaje de audio. Y los que necesiten, pues, lo pueden hacer. Ya les vamos a dar el número.
2: Buenos días. Les saluda Nanda Valles desde Tabaleón. Andamos en sintonía. No sé si habrá la posibilidad de que me puedan dar dando un anuncio, o tal vez es para una lavadora de autos. Estamos buscando un chico que tenga experiencia. El trabajo es de lunes a sábado y los pagos son semanales. Para ver si se pueden contactar al número del dueño.
0: O sea, el número del dueño es el 098-951-0482.
1: Necesitamos un joven para trabajar en una lavadora. Con experiencia en una lavadora. Experiencia en lavadora en Otavalo.
0: Aspirada, limpiada,
1: lavada y todo lo terminado en ADA. Ubicados. Vamos a repetir el... A ver, ¿dónde están ubicados?
0: Están ubicados en Otavalo, frente a la escuela de Cotama.
1: ¿Ya?
0: ¿Dónde es
1: ¿Y
0: eso?
1: ¿Y el número de teléfono?
0: ¿No conoce usted Otavalo?
1: No. Vamos a pedirles la ubicación en Google Así Maps.
0: Es. Ubicación, ellos están ubicados en Otavalo, frente a la escuela de Cotama. Cualquier información, los que deseen ir allá a trabajar, a probar su conocimiento y su labor, lo pueden hacer al 098-951-0482. Le repito el número de pasito: 098-951-0482. ¿Más despacio?
1: Para que no diga que no da el número, ¿no? Sí. Así que todas las personas que estén interesadas ya saben que pueden comunicarse a ese número. También tenemos un mensaje que nos envían por acá. Dice, ¿cómo está? Buenos días. Lo que pasa es que yo el 16 de julio hice aquí en la emisora un llamado de atención para la empresa de Mapa, me imagino que tiene que ser.
0: ¿Ya?
1: Porque aquí en el barrio La Floresta, aquí en Priorato, en la parte alta no contamos con el servicio de agua. Es la señora que nos envió la otra vez del agua, ¿verdad?
0: Sí, dice.
1: Aparte que nos llega... muy costoso el servicio, nos cobran mes a mes, estamos teniendo una falta de servicio total y a veces casi ni llega el servicio, así que nos llega con muy poquita el agua, así que pedimos su ayuda para que la empresa del agua nos pueda ayudar. Así que bueno, vamos a hacer un pequeño llamado comunitario o solidario para que por favor estos problemas del agua de aquí en Ibarra están un poquito complicados, ¿no?
0: Pero bueno. Me estaba enterando y también hay a veces sectores que se va de noche, ¿no? Tienen una hora fija, digamos como aquí a las 8, otros se van a las 6 y otros se va a medianoche y así. Pero lugares, sectores donde no sé, pero comentan.
1: Así que vamos a pedir a la municipalidad a que nos ayude, nos verifique. O poder hacer algo por la población, porque vivir así no está bien. Pero bueno, agradecemos por estar con nosotros a través de la 105.7 en Santo Domingo, a la 104.1 en El Carchi y a la 93.1 acá en Imbabura. Muchísimas gracias por estar con nosotros. Gracias por compartir un día más. Nuestro querido Don Justo, de verdad, se nos enfermó, ¿no? Es chiste. Se nos enfermó.
0: ¿Verdad? No salió.
1: Le dio disentería, pero en polvo, porque no regresó más.
0: ¿Cómo dice?
1: Le dio disentería en polvo, para no decir diarrea.
0: Ah, ya.
1: Pero se le hizo, pues fue en polvo ya, porque creo que se nos desintegró completamente, ya no regresó.
0: Darán viendo allá, ¿cómo se llama? Piroto, creo que es. Por si acaso va por ahí el abuelito.
1: Por si acaso llega por ahí el abuelito, nos avisan. Información para el día de mañana.
0: Así es, al 098-643-1022.
1: Y paradero de Don Justo, al 098-643-1022.
0: Si le ven un abuelito perdido por ahí, alguna cosa, nos avisan.
1: Agarrándose la pancita, sí, que le duele, por favor, comuníquese con Radio Soy.
0: Ya él ya tiene 120 años. Con un bastón.
1: Camina despacito,
0: como lento, tortuga.
1: Pero bueno, le queremos mucho y le esperamos el día de mañana con un programa con más información.
0: Así es, nos vemos el día de mañana, Santo Domingo en el 105.7, Carchi 104.1, aquí en Bahura 93.1. Nos vemos el día de mañana. A partir de las 8 se despide DJ Alex, un DJ de Radio Soy FM. 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